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0: En la ciudad de Nueva York, dos personas fueron encontradas muertas. Esta madrugada, los cuerpos sin vida de Pedro Barrios y Josefina Wilson.
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0: 4:03.
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0: 4 y 11 minutos.
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1: 4:31.
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0: 38 minutos.
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0: 6:49 minutos.

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1: Seis y 54 minutos.

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1: 6:57.

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7 de la mañana con 3 minutos, son las 7 de la mañana con 3 minutos. ¿Qué tal? ¿Cómo están? Muy buenos días, Perú. Bienvenidas, bienvenidos a esta tu secuencia, a este tu programa Girasol Noticias, aquí en Radio Girasol 107.1 de la FM. ¿Cómo está usted, señora? ¿Cómo está usted, señor? Se viene el Día del Padre, ya falta poco. Y dicen muchos, ¿no? No me han llamado la pafa del colegio, no me han llamado para un agasajo, para una ceremonia, para ir a compartir. ¿Por qué será? Feliz Día del Padre por adelantado, entonces, a todos los que nos sacamos el ancho, aquellos que nos levantamos desde muy temprano para llevar el pan de cada día a nuestras casas. Gracias a aquellos que están en sintonía, nuestros amigos del volante, la gente que está en el Bajo Piura, Medio Piura, Alto Piura. Esta secuencia en donde usted puede llamar, hacer sus denuncias, tanto a los números de teléfono de cada uno de nosotros, productor y conducción, como también aquí a la radio. Lo importante es estar comunicados, lo importante es que las autoridades siempre puedan escuchar la voz del pueblo. Eso es lo importante, porque la voz del pueblo es la voz de Dios. Así es. 7 de la mañana con 5 minutos en todo el Perú, 7 de la mañana con 5 minutos. Hoy estamos jueves 18 de junio del 2026 y hoy, señoras y señores, tenemos los resultados, la actualización de la página de la OMPE, en donde usted puede seguir paso a paso la lectura de todos los votos, de las actas que vienen siendo escrutadas a esta hora de la mañana. Actualización ahora con toda la tecnología, uno se mantiene informado en tiempo real. Atención, tenemos a la lideresa de Fuerza Popular, Keiko Fujimori, con 50.107%. 50.107%. Esto hace 9.157.631 votos, así como lo escuchas. En segundo lugar, Roberto Sánchez, con 49.893%. ¿Cuánto? 49.893%. Esto hace una cantidad de votos de 9.118.516. Por ende, hacemos las sumas, hacemos la resta y da un total de diferencia a favor de Keiko Fujimori de 39.115 votos de diferencia. ¿Cuántos votos hay de diferencia? Esto se sigue alargando, ya está al 99.383%. Ojo, el escrutinio está al 99.383% y las diferencias visiblemente se siguen alargando a favor de Fuerza Popular. Hasta el momento la diferencia es de 39.115 votos de diferencia. Vamos a ver qué es lo que pasa hasta el final, aunque parece que ya todo está dicho. Vamos a ver qué es lo que falta, qué es lo que pasa. Para el día de hoy está anunciando una conferencia de prensa Roberto Sánchez en la capital de la República. Está anunciando una conferencia de prensa Roberto Sánchez. Así es que vamos a ver, vamos a estar atentos qué es lo que dice, qué es lo que sucede. En definidas cuentas, él hace un par de días dijo de que ya no yapes. Y el dinero recaudado iba a ser utilizado para el tema de gestión, para el tema de los movimientos que tendría que hacer el partido en favor, por supuesto, de sacar adelante los votos que ellos están luchando. Así es que hoy tiene conferencia de prensa Roberto Sánchez en la capital. Y también la noticia es que Keiko Fujimori regresó del extranjero, pero sola, ¿no? Ha regresado sola, después de unos días, merecidas vacaciones, después del trabajo arduo en la segunda etapa de las elecciones para elegir presidente de la República. Regresó el día de ayer,
Y en el aeropuerto, pues, fotitos por aquí, fotitos por allá, pidiéndole fotos y más fotos, con buen semblante. Y regresó Keiko Fujimori a esperar la definición, lo que puede hacer los resultados de la segunda vuelta entre Keiko Fujimori y Roberto Sánchez. Como peruanos únicamente debemos esperar los resultados y aceptar. 7:09 pasamos al tema local. Se viene diciendo mucho acerca de lo que se viene, lo que Senami ha pronosticado, el tema del fenómeno del Niño, las lluvias, niña, niño, y que es peligroso para Piura, para nuestra región, porque la verdad, hasta ahora sigue el problema de las cuencas, del río, en este caso, descolmatación del río Piura. Si bien es cierto, este tema de la descolmatación, en opinión propia, es una sacadera de dinero, porque cada cierto tiempo esto se va a tener nuevamente que llenar, ¿no? Arenar, enterrar, y la descolmatación es una sacadera de dinero. ¿Qué otra alternativa tenemos? Los candidatos a la presidencia de la República, y sobre todo Fuerza Popular, han dado algunos temas de soluciones. Esperemos que en este caso, si salga elegida, pueda venir a Piura y empezar este proyecto, pero que no sea nada más de un año o dos años, que este proyecto dure, porque esto es lo que Piura necesita: vivir seguros. Cada vez que se pronostica un fenómeno, estamos en sobresaltos, estamos pensativos por todo lo que pueda suceder. Dice: fenómeno afectará a más de 300.000 trabajadores del sector pesca también. Pesca, agricultura, a los que vivimos en la zona urbana, en la zona rural, todo es un desastre. No me cansaré de decir, el Perú tiene plata. Podemos prevenir, pero lo que falta es iniciativa, profesionalismo, honradez. Eso es lo que falta. Por ejemplo, aquí están indicando, ¿no? 300.000 trabajadores del sector pesca se verían perjudicados. Dirigentes pesqueros alertaron que este fenómeno los dejará sin trabajo por un año. Ante ello, pidieron suspender la veda del recurso bonito. Dirigentes pesqueros advirtieron que más de 300.000 trabajadores vinculados a la actividad extractiva, industrial y de consumo humano podrían verse perjudicados por la reducción de especies marinas y la paralización de las faenas debido a la intensificación del fenómeno El Niño. Ante este panorama, solicitaron al Ministerio de la Producción adelantar la pesca de bonito para aprovechar los recursos disponibles antes de una eventual emergencia. Si se viene un niño devastador, no se va a pescar nada por lo menos un año o más. Por eso pedimos al ministerio que permita aprovechar los recursos que existen actualmente, porque el impacto no solo sería para los pescadores, sino para toda la economía que mueve la actividad pesquera. Esto sostuvo el dirigente Fidel Periche. Según este dirigente, la presencia de aguas cálidas ya viene alterando las condiciones del mar y reduciendo la disponibilidad de especies. Asimismo, alertó que un escenario similar al registrado durante los fenómenos El Niño del 83 y el año 97 tendría consecuencias severas para la pesca artesanal, industrial, la maricultura y las actividades conexas relacionadas con el sector. Si desaparece la anchoveta, se afecta toda la cadena alimenticia. El Niño no golpea solamente a la pesca industrial, sino también a la de consumo humano, a los astilleros, la metalmecánica y a miles de familias que dependen de esta actividad, afirmó Periche. Por su parte, el dirigente pesquero José Martínez señaló que las consecuencias del incremento de la temperatura marina ya se perciben en las caletas de la región. Explicó que el mar agitado dificulta las labores de los pescadores artesanales. Ya se siente el calentamiento del agua en el sector pesquero y eso está afectando la presencia de varias especies. Si esta situación continúa,
habrá desabastecimiento de pescado en los mercados locales, porque la escasez ya se está viendo en distintas caletas y centros poblados, precisó. Uy, uy, uy. Ahora, que Diosito nos agarre, ¿ah?, rezando. Hay que ver, hay que tratar de solucionar. Y ayer justamente, comentamos, ayer justamente las autoridades, en este caso el gobernador regional, han tenido una reunión, ¿no? En donde Piura busca llegar a este mes más o menos que se indica que va a ser el fenómeno, que es en octubre, con un plan definido ante posible fenómeno.

0: al niño. Aunque advirtió en un corto plazo enfrentar un posible fenómeno del niño, el gobernador regional de Piura, que está dejando una bomba de tiempo con las obras, hay quejas, saliéndome un poquito del tema, hay quejas, obra paralizada en el centro. Obra paralizada también en los Algarrobos, ¿no? También. A ver, en la gobernación regional, gobernador regional, más está pensando, creo, en apoyar a los que van a ir a su mano derecha para las próximas elecciones, que pensar en terminar las obras. Obra que se comienza, obra que se tiene que terminar. Y esto debería estar tipificado en las normas, en las leyes, de que aquellos que no terminan obra, ¡pa' adentro! Porque esta es una estafa, francamente. Dijo ayer el gobernador regional, durante la reunión de la Plataforma Regional de Defensa Civil, Neira León, advirtió que el tiempo es limitado y exhortó a las instituciones involucradas a acelerar las acciones preventivas. Asimismo, remarcó la necesidad de gestionar recursos extraordinarios para ejecutar intervenciones prioritarias en el río Piura y otros puntos críticos de la región. Neira recordó que está próximo a concluirse el expediente técnico del proyecto de manejo integral del río Piura y considerado una herramienta clave para reducir el riesgo de inundaciones en la ciudad y el Bajo Piura. Sin embargo, señaló que mientras no se ejecuten obras de control y protección en la cuenca, la región continuará expuesta a eventos extremos. Paralelamente, el gobierno regional viene acelerando proyectos de infraestructura urbana, entre ellos las avenidas Grau y Don Bosco, así como intervenciones en diversas vías del centro de Piura a fin de disminuir la vulnerabilidad frente a lluvias y acumulación de aguas pluviales como parte de la estrategia de preparación. El mandatario anunció nuevas reuniones de seguimiento con los sectores de salud, educación, agricultura, seguridad y defensa civil a fin de que cada entidad presente acciones concretas.
1: 7:16.
0: A ver, gobernador regional, ¿cómo podemos agilizar obras si está paralizada, por ejemplo, el centro de Piura? Queja de los vecinos. Hay testigos. Están perjudicando los negocios. Estamos próximos a las lluvias. ¿Ustedes se imaginan en esos hoyos, en esos huecos, con todo el material? Hay desmonte también en el centro de Piura. ¿Cuánto tiempo más van a demorar? Hay que agilizar, hay que ponerse a trabajar, gobernador. No hay que estar únicamente para la fotito, poniendo primeras piedras, para luego después no se sabe si esa obra a la cual puso la primera piedra la va a terminar. Recuerda que le falta menos de 6 meses para culminar su gestión. Al final, vamos a ver qué es lo que ha hecho, qué es lo que ha pasado, cómo está terminando su gestión. Hablando de obras inconclusas, de obras que están paralizadas, hay una queja que también viene desde Narigualá y también en los Algarrobos. Atención, lo que decía vecino del sector Los Algarrobos: exigen reanudación de obra paralizada. Los moradores del asentamiento humano Los Algarrobos alzaron su voz de protesta ante la paralización de una importante obra de pistas y veredas destinada a mejorar la conectividad entre Piura y 26 de octubre. Los trabajos, valorizados en más de 18 millones, permanecen detenidos desde la primera semana de mayo debido a la falta de recursos para continuar con la ejecución. Esta es una avenida integradora que beneficia no solo a Los Algarrobos, sino también a 4 de octubre, Los Bancarios y otros sectores. Sin embargo, la empresa dejó desmontes, buzones destapados y

0: escolares. Además, advirtieron que la situación podría agravarse ante la proximidad de las lluvias debido a que la zona es vulnerable e inundaciones y no cuenta con drenaje pluvial. Pregunto, ¿y las obras del centro tendrán drenaje pluvial? ¿Tienen drenaje pluvial? ¿Ah? La paralización también perjudica a la institución educativa inicial número 10, ubicada frente a la obra. La directora del plantel, Marixa Morocho, informó que alrededor de 250 menores de 3 años, 4 y 5 años están expuestos a focos de contaminación y dificultades de acceso debido a la intransitabilidad de las vías y la acumulación de residuos. No hay avance desde mayo, se quejan los vecinos de los algarrobos. Exigen reanudación de obra paralizada. ¿Ah? ¿Y qué dicen las autoridades? ¿Qué dicen las autoridades? Es que lo que pasa es que si el pueblo no se levanta, nadie pone los ojos sobre ese lugar. Aquí el que no llora, no mama. Y esa es la verdad. Aquí hasta cuando tengamos que hacer marchas, cuando tengamos que hacer plantones, recién llamaremos la atención de las instituciones, de las entidades. ¿Por qué será siempre así? La obligación de las autoridades, la obligación de terminar estos proyectos, rige. Terminen. ¿Por qué tenemos que paralizar? ¿Por qué tenemos que pasear a nuestros pobladores, decirles ya vamos a terminar, vamos a hacer tal obra, y no lo hacen? O en algunos momentos tienen deficiencias técnicas para la entrega de la obra también, ¿no? Como es el caso también, otra denuncia. Por todos lados, obras mal hechas, obras inconclusas, expedientes técnicos mal hechos. ¿Dónde están los profesionales? ¿Dónde están los ingenieros, arquitectos? Es que son inoperantes, es que no saben su chamba, es que se reciben, sacan su título y no saben, o es que esto es agrede. Porque yo creo, como profesionales que somos, sabemos nuestra chamba, sabemos qué es lo que estamos haciendo, sabemos cómo vamos a empezar y sabemos cómo debemos terminar. No puede ser posible que en el camino salga diciendo, falta esto, falta el otro, uy, nos olvidamos de tal cosa. No, señores, para eso son profesionales. Digo siempre, cada profesional en su lugar para que pueda terminar sus proyectos, para que pueda hacer las cosas bien. Entonces, ¿de qué estamos hablando? Y lo peor, que los colegios profesionales son muy pocos los que castigan estos, por llamarlo entre comillas, errores. Aunque aquí más es por tema de integridad personal. Porque si yo sé que está mal hecho algo, pues no termino, no avalo este proyecto. Pero muchos se dejan influenciar. Ahí lo que digo, honestidad. ¿Dónde está la honestidad del profesional? Es, por ejemplo, que alguien venga y me diga, Arthur, tienes 5,000 soles. Y habla bien de Lucho Chuyes cuando algo ha cometido. Yo no puedo tapar el sol con un dedo. Pero ingenieros, arquitectos, no puede ser posible que en su chamba, cuando ya comenzó la obra, y diga, oh, me olvidé, el expediente técnico le falta tal cosa.
1: 7:24.
0: ¿Por qué? Y no hay castigo de parte de los colegios profesionales. ¿Dónde están las comisiones de ética de cada profesional? Eso es ética, señores. Porque yo sé que no puedo recibirle dinero a alguien porque voy contra mi ética. Igual, cada profesional en su lugar. La ética cuenta, o es que ya no hay ética en cada una de las personas, sea cual sea la profesión. Preguntemos de ética al ingeniero.

0: ingeniero, la ética al arquitecto. Señor policía, su ética. Preguntémonos nosotros como oyentes, como ciudadanos comunes y corrientes. ¿Tenemos ética? Por favor, trabajemos con ética, con honestidad. Y seremos un mejor país. Pero primero, analicémonos nosotros, hagámonos un autoexamen. ¿Estamos haciendo bien las cosas nosotros como personas? ¿Tenemos una buena ética? ¿Somos honestos? Y recién ahí podemos mirar a las demás personas y pedirles, exigirles, o a las autoridades exigirles ética. Primero seamos nosotros, respetémonos a nosotros mismos, hagamos las cosas bien, seamos profesionales nosotros, sin desviarnos de lo que en la universidad, en el juramento que hicimos, cada uno siendo profesional, tenemos que cumplirlo. Los médicos, por ejemplo, también ética, honestidad, todos, la verdad, todos, nos falta. Analicémonos y sumemos en beneficio de un país mejor. 7:27. La queja de la obra en Arigualá. Obra no es recibida por observaciones técnicas. Hay una eterna espera en donde el alcalde del centro poblado de Narigualá, Alex Ruiz Yamunaqué, informó que la obra de alcantarillado de La Campiña, ejecutada por la Municipalidad Distrital de Catacaos, aquella municipalidad dirigida por el alcalde Johnny Cruz, ¿no? Economista Johnny Cruz, en donde sale a dar una conferencia de prensa, hablar con el pueblo y recibe huevazos, porque está desconforme la ciudadanía de Catacaos. No puede ser posible que hasta ahora sigan las calles destruidas, también esté paralizado. Ya vamos a estar hablando también con mi gente de Catacaos, vamos a estar conversando qué es lo que sucede, qué es lo que pasa, cómo se siente esa gente de Catacaos, que ya lleva bastante tiempo con las calles destruidas, que no se puede caminar, que los niños corren el riesgo de caerse, de fracturarse, de accidentarse, los ancianos también, y también los contagios con enfermedades, porque en algunos sectores hay aguas hervidas, hay buzones destapados. ¿Y hasta cuándo? ¿Hasta cuándo? Señor alcalde, ya usted ya se va y está dejando todo esto inconcluso. ¿Qué sucede? ¿Qué pasa, señores? Como lo decía el alcalde de Narigualá, del centro poblado de Narigualá, Luis Ruiz de Amunaqué, informó que la obra de alcantarillado de La Campiña, ejecutada por la Municipalidad de Catacaos a través de un consorcio, aún no ha sido recibida y tendría observaciones técnicas pendientes de subsanación. Y la preocupación de los vecinos es la exclusión de un sector de la población para ser beneficiado del servicio de alcantarillado. No me diga que se olvidaron. No me digas que les faltó incluir un metraje. ¿Ah? ¿De qué estamos hablando, señores? La autoridad explicó que aproximadamente 15 familias del sector 24 de mayo se estarían privando del servicio de alcantarillado debido a que el empalme necesario no fue contemplado ni presupuestado en el expediente técnico. Como les decía, alucina. Les repito, la autoridad explicó que aproximadamente 15 familias del sector 24 de mayo se estarían privando del servicio de alcantarillado. El motivo, escuchen, debido a que el empalme necesario no fue contemplado ni presupuestado en el expediente técnico final que Catacaos envió al gobierno regional para el financiamiento. ¡Oh, Dios mío! ¡Qué pena! ¡Qué pena por los profesionales! ¡Qué pena por el gobierno regional, que no saben hacer su chamba! Dice que no fue presupuestado en el expediente técnico final que fue enviado al gobierno regional. Aunque se trataba de un proyecto integral, esta omisión administrativa impidió que el contratista ejecutara la conexión durante el periodo de obra señalado. Subrayó que durante el periodo de prueba y las visitas de supervisión se ha detectado que en la avenida Grau, en el tramo entre el local comunal San Francisco de Asís y una institución educativa, el agua no fluye. El agua no fluye como debe ser, con normalidad, en las cajas y buzones, permaneciendo parcialmente llenos. Se presume que esto se debe a restos de sellado que no han sido retirados adecuadamente. Además, señaló que en un buzón en el pasaje Los Tamarindos, que presenta un sobresaldo de entre 80 centímetros y un metro sobre el nivel de la calle, que espera o esperan los moradores, sea corregido. Precisó que en la cámara de bombeo existen observaciones sobre la infraestructura de la cámara de bombeo realizadas por personal de la EPC Grau y la supervisión, y aún no han sido aprobadas por la entidad. Problemas, problemas y más problemas. Lo que decía, siempre pretextos, expedientes mal hechos, que no se ponen de acuerdo, instituciones con el pueblo. ¿Hasta cuándo? Y esto es en Narigualá, la campiña Narigualá, centro poblado de Catacaos. Y así como estos, dentro de la región, ¿cuántas obras más habrán? Invitamos a que nos puedan contactar para poder hacer estas denuncias. ¡Al aire! ¡Al aire! Sin corazón y sin pena, tenemos que decir las cosas como son. Sin corazón y sin pena. Porque aquí la plata de todos los peruanos, la plata de todos los que pagamos nuestros impuestos, está en juego. Esta es la plata de todos nosotros que pagamos impuestos a la SUNAT. A los que no podemos demorarnos un poquito, porque si no la SUNAT, ¡suas!, nos cae. Así de fácil. Así de fácil. Tenemos nosotros como ciudadanos comunes y corrientes, el ciudadano de a pie, ser supervisores de nuestra plata, de nuestro dinero, porque Perú tiene plata, porque por eso tiene plata, porque todos también, los que estamos formalizados, pagamos. Y aquí, estas obras se tienen que terminar. Nuestros hermanos de la campiña, en este caso, de Narigualá, estas 15 personas, pero no puede ser posible que les haya faltado ese pedacito, ¿no? No puede ser posible. Se queden sin parte de este proyecto. ¿Dónde estamos? Más conciencia, más honestidad, más trabajo, más ganas de chambear. Gobernador regional, ponga las barbas en remojo y póngase a trabajar. Deje de lado las fotografías, deje de lado las poses. Parece que usted ha llevado fotomodelaje. Porque para todo, fotito aquí, fotito allá. Le faltan pocos meses, señor Neira. Y ponga a trabajar a los que tienen a cargo estos proyectos. Supervise. Ensúciese los zapatos.
1: 7:33.
0: Vaya y observe. Ponga a trabajar a sus funcionarios. Señor gobernador, Piura lo eligió y Piura quiere resultados. Eso es lo que pedimos. Vamos a una breve pausa, 7:34 en la mañana.
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4: Siete y 36 minutos. Siete y 37 minutos.
0: Siete y treinta y siete, ya no hagamos más cole, ya no hagamos más hígado, Lucho, nos vamos a hacer viejos, de verdad, me dice por acá, más, me dice, antes las autoridades se tomaban la fotito para las inauguraciones de obra, pero ahora las fotos se la toman para la primera piedra, pero de ahí nunca más aparecen porque las obras nunca son inauguradas, casi nunca, ¿no? Casi nunca. De verdad, y sobre todo ahora, pues están más dedicados a poner primeras piedras porque ya saben que en 6 meses, en un poco menos de 6 meses, ya se van. Ay, Dios mío. Pero ¿quién va, pues? ¿Quién va? Porque aquí están todos los intereses formados. Acuérdate de mí que el gobernador regional Neira, de aquí pasan unos añitos y lo vamos a ver postulando a otro cargo público. Ajá, claro. Así es la situación, así es el tema. ¿O? ¿Oh? Así es, pues, ¿qué se va a hacer? Pero en realidad lo que nosotros muchas veces tenemos la culpa somos nosotros, los ciudadanos comunes y corrientes que votamos para poder elegir autoridades, y a veces les volvemos a dar oportunidades a los mismos, o no salimos del mismo sistema en que estamos. De verdad, la próxima vez hay que saber elegir también, ¿no? Más que todo en nuestras autoridades locales. La ambición del poder, dejan el cargo para tratar de irse por otro cargo más grande, donde hay más presupuesto. Por ejemplo, lo que sucedió con el alcalde de Madrid. Le salió el tiro por la culata. Dejó la alcaldía de Piura con la intención de postular a la región. Y miren lo que pasó, lamentablemente. O sea, ¿de qué estamos hablando? Las ganas del poder. Las ganas de todos los recursos del Estado, de la región. No, señores, por favor, hagamos las tareas bien, terminemos bien nuestra gestión para luego ya terminamos bien, que la gente nos aplauda, que el pueblo nos aplauda, que hicimos las cosas bien. Ahora sí, vayamos, postulemos a otro cargo público. Pero no vas a dejar inconclusa tu gestión. Eso se llama ambición. Ambición de poder. Dejemos, demos la oportunidad a otros. Así de fácil. ¿Por qué empecinarnos en continuar con el poder? Lamentablemente, muchas personas se dejan llevar por una mala asesoría. Es la verdad. ¿Por qué? Porque si no terminas tu gestión, lo hablaba y lo digo por el exalcalde Madrid de Piura, y así hay muchos alcaldes, renunció porque se iba para el gobierno regional de Piura, pero todo le salió al revés. Gabriel Madrid, ¿no hubieses terminado bien tu gestión en Piura? ¿No hubieses dejado inaugurando tus primeras piedras en los proyectos de obra? Porque en los últimos meses el doctor Gabriel Madrid aceleró el tema de primeras piedras aquí, allá y más allá. Pues ahora nosotros tenemos que decir a las próximas autoridades, sería bonito, el pueblo los eligió para que hagan gestión, para que hagan obras, para que el pueblo, el distrito, la provincia mejore, pero terminen sus mandatos, que no les gane la ambición. La hora en todo el Perú, 7:40 de la mañana, y hablando de autoridades, en estos tiempos que ya se está moviendo el ambiente electoral, tenemos a un candidato y que viene con fuerza, ojo, porque él sí viene trabajando desde hace 4 años. Y otra de las cosas también que discrepo es que hay muchos candidatos que aparecen únicamente cuando hay elecciones y después se hacen humo, ni siquiera opinan, ni siquiera están con su pueblo, ni siquiera hacen gestión, a diferencia del que tengo aquí a mi costado, que la verdad es reconocido por Castilla y que viene trabajando 4 años. Josecito Sordón, él viene por Fuerza Regional, él es un gallo de Castilla. ¿Qué tal, Josecito? ¿Cómo está? Buenos días.
5: Muy buenos días, amigo Arthur, saludar a toda tu audiencia. Estamos aquí para pasar una bonita entrevista, poniéndonos a disposición de ustedes, ¿no?
0: ¿Cómo va? Ya está oficializado, porque estamos justamente en el cierre de todas las listas.
5: Bueno, nosotros tenemos la gran suerte de ya haber inscrito la lista.
0: Con anticipación.
5: Siempre, no dejando para el último, porque a veces se cierran los sistemas.
0: Nada improvisado.
5: Y no queremos realmente pasar apuros, ¿no? Ya hemos ingresado nuestra lista de Castilla, gracias a Dios ya está en el sistema y esperando más que oficialice el jurado para poder decir ya somos candidatos oficiales, ¿no?
0: Claro, justamente ayer el Jurado Nacional de Elecciones indicaba de que de todititititos, porque hay que hablarlo así de nuevo porque van a haber un montón, han indicado que más o menos hay de 30 a 40 también postulantes al gobierno regional, por ejemplo, es que de un posible 100% hay nada más hasta un 10% que habían subido sus inscripciones y que los motivaban a que subieran para que después no haya problema, después no digan, no, que el Jurado Nacional de Elecciones no me aceptó y tanta cosa. Y te felicito porque ya lo han hecho con anticipación y así se debe ser, no hay que trabajar improvisadamente.
5: Así es, ya, y bueno, han dado 3 días más de prórroga,
0: claro,
5: que ya se vence el día de mañana, pero ojalá que todos nuestros compañeros candidatos de toda la región puedan inscribirse de buena forma, ¿no?
0: ¿Cómo va el gallo en Castilla? Cuéntame, ¿cuáles son los movimientos? ¿Cómo va el pueblo? ¿Qué dice?
5: Bueno, seguimos trabajando. Nuestro recorrido es una campaña puerta a puerta, visitando a los vecinos, exponiendo nuestras propuestas, nuestra visión de distrito, nuestra visión política que tenemos. ¿Y para qué? Vamos teniendo el respaldo de todos los asentamientos humanos. Tenemos ya una organización muy fuerte. Tenemos sectorizado y creo yo una planificación para, si Dios lo permita, tener el resultado positivo, el triunfo este octubre 2026, y si Dios mediante, pues podamos ser gobierno el próximo año, ¿no?
0: ¿Cuál es la mayor planificación? ¿Cuál es para ti el mejor trabajo que pueda hacer entre un candidato y el pueblo?
5: Bueno, creo yo es primero hablarle con la verdad. Hablarle netamente con la verdad. Una cosa muy importante que tú has mencionado es que no aparecemos solamente en campaña. Siempre hemos estado trabajando, creo yo, desde inclusive cuando ni siquiera soñábamos con ser candidatos, siempre sacando cosas importantes desde nuestro espacio que nos ha tocado estar. En el fenómeno del niño, nosotros estuvimos ahí presentes auxiliando a todas las familias del sector noroeste, de Nuevo Horizonte, Ricardo Palma, Valle de la Esperanza, que sus casas se caían. Quien estuvo al frente de todo este, las ayudas que podían llegar, fuimos nosotros, gestionando, metiéndonos en el problema de la población, cerrando la vía principal, la Panamericana, para que nuestras autoridades de turno en ese momento escuchen y atiendan a tantas familias damnificadas. En el tiempo del COVID, pues ahí luchando con nuestros comerciantes, luchando para que también se les tome en cuenta a nuestros hermanos comerciantes en primera línea y accedan a las vacunas, porque ellos atendían todos los días al público. Y ahora pues involucrado también en la presidencia de mi Jubeco, para poder también, estoy sacando adelante mi asentamiento humano, que no tenía una pista, una vereda, un agua, un desagüe, y estamos ya logrando pues que el proyecto de agua y alcantarillado de los 105 asentamientos humanos, yo soy el vocero de Castilla de este proyecto, y lo hemos logrado sacar, un proyecto que venía 12 años postergándose. Nos organizamos, presidente de Jubecos, casi 19, hemos ido a Lima varias veces, y gracias a Dios con más compañeros de otras organizaciones dirigenciales hemos sacado este gran proyecto para todo Piura, ¿no?
0: En eso quería yo ahondar un tema y que lo sepa la gente, es que tú has estado desde un inicio con este proyecto de los 105 asentamientos humanos, ¿no? Has estado trabajando mancomunadamente con el pueblo, con la Jubeco, con todo ello, porque también he escuchado, no quiero decir nombres, de algunos candidatos que también dicen han ido a Lima y todo. ¿Es verdad? ¿No es verdad? Cuéntanos, porque yo he visto y soy testigo en reuniones de colegio de ingenieros, ¿no?, que han estado todo ello, y siempre te he visto. Cuéntanos.
5: Bueno, es un proyecto realmente que, donde me preguntan a mí, se ha logrado gracias al esfuerzo solamente de dirigentes, porque ni siquiera el alcalde de Castilla, ni siquiera el gobernador regional nos ayudaban y nos permitían facilitarnos algo para nuestros compañeros dirigentes cuando teníamos que viajar a Lima. Obviamente, cuando se firmó el contrato, cuando se ha puesto, se ha comenzado a dar inicio a esto, las fotos siempre, bueno, por su espacio, por su cargo que les toca hoy estar, obviamente salen ellos diciendo, nosotros lo hemos podido lograr, que también ha sido articulaciones de alguna manera, pero gran parte de esto ha sido de nuestros hermanos dirigentes. Ir a Lima, correr, viajar tantas 18, 19 horas en un bus, regresar, dormir ahí a veces a duras penas en algún sitio que podíamos estar, y luchando ahí en el ministerio, yendo también, preparándonos técnicamente, porque en los ministerios no tan solo se llega a gritar, sino llegábamos con propuestas, claro, técnicas, ¿no? Con propuestas técnicas.
0: Algo sobre la mesa.
5: Claro, algo sobre la mesa, luchando cuando los técnicos del ministerio nos decían que no, nosotros decíamos sí, y decíamos sí, ¿por qué? Que si era factible sacar estos presupuestos, y lo decíamos con argumentos técnicos, ¿no? Eso fue, creo yo, que ha marcado mucho la diferencia. Logramos, hemos podido lograr también sacar la ampliación de la planta de Curumuy, porque decíamos, no tan solo basta con tener conexiones domiciliarias de más de 500,000 usuarios si no tenemos la fuente de agua, vamos a tener caños totalmente pues sin agua, pues, ¿no? Entonces por eso es que también se logró sacar la ampliación de la planta de Curumuy, en la cual nos va a permitir que tengamos asegurado la fuente de agua para...
0: ¡Caramba! ¡Qué bien, qué bien, qué bien, Josécito Sordón! José Sordón va a Castilla con el gallo. El gallo, José Sordón, es fuerza regional. Tanto se viene hablando del tema del fenómeno del niño, que se viene nuevamente. A veces, si bien es cierto, recordarás años atrás, siempre fueron especulaciones, ¿no? En una vez. ¿Por qué? Porque se dice de que en estado de emergencia el dinero fluye, ¿no? La salida del Ministerio de Economía y todo ello, y a todos les conviene, ¿no? Porque el dinero sale más rápido. Ahora, ¿tú crees, si bien es cierto, se me ha dicho, en Castilla, tú de alcalde, aparearle el tema de de los lugares en donde realmente afecta el fenómeno del niño. ¿Cuáles son los lugares críticos y de alcalde, qué es lo primero que harías?
5: Mire, yo tengo que dejar algo muy claro, amigo Arthur. Castilla, estamos atravesando una crisis política muy grande por la vacancia del señor alcalde del distrito. Pero yo aquí aprovecho el medio para hacer y levantar la voz para que las nuevas autoridades que asuman tomen todas las medidas de precaución como prioridad, porque realmente yo vengo trabajando con un equipo de especialistas en este tema de fenómeno de inundaciones, y lo que nos las cifras que nos dan son muy alarmantes. Se viene un tiempo lluvioso muy fuerte, y Castilla obviamente es uno de los distritos en la cual siempre has pasado por problemas muy grandes, ¿no? Tenemos muchas cuencas ciegas, tenemos muchos quebradas que no han sido atendidas, no han sido descolmatadas. Tenemos la ribera del río por donde se pueda otra vez desbordar, no ha sido descolmatado el río Piura.
0: Hasta ahora no hay nada, claro, no dice nada.
5: Entonces nosotros estamos dándole inclusive un giro a nuestro plan de gobierno, porque no tan solo es recién sentarnos para ver qué hacer, sino es desde ahora, teniendo la información que nos llega, estamos preparándonos, porque vamos a encontrar, Dios siempre digo, es el que dice las cosas, pero vamos a encontrarnos con lluvias, y no podemos recién ponernos a ver qué hacer, sino desde ahora estamos trabajando con un equipo técnico que nos está ayudando y nos está dando soluciones, cómo desde el primer día llegar a solucionar estos problemas, ¿no? Tenemos muchísimos problemas en Castilla, hay cuencas ciegas casi por todo sitio. Tenemos zonas de alto riesgo por todo sitio, tenemos quebradas que no han sido atendidas, tenemos el dren de la primavera 1308 que siempre pasa problemas en el sector noroeste por la primavera. Tenemos muchísimos lugares en la zona del Indio, Las Brisas, la quinta etapa, se inundan totalmente esas calles, acá por 4 de mayo, Toledo.
0: Hasta el momento no se ha hecho nada con eso.
5: No se ha hecho nada, miren, y que lo primer punto es poner atención a las motobombas que han dejado por ahí, pero ya nos dijeron. La realidad es que hace unos meses pasó una lluvia fuerte, y cuando fueron a prender las motobombas no prendían. Inclusive había muchas motobombas que ni siquiera combustible, cosas tan pequeñas y salvaría muchísimo los problemas que pasa la población, ¿no? Es eso que nosotros estamos poniendo toda la atención también, a tratar de solucionar todo el tema de las lluvias, para poder que nuestros vecinos no se vuelvan a inundar, no se vuelvan a perder sus cosas, que con tanto esfuerzo lo hacen, que no se nos vengan las epidemias de dengue,
0: sí.
5: Porque eso es lo que sufren nuestros niños, y tratar de ver cómo realmente ayudamos a la población en ese sentido, ¿no?
0: Sobre tu equipo técnico, ya con la experiencia que tienes y sobre todo con los años que vienes trabajando, me imagino que ya debes tener un cuadro consolidado.
5: Sí, así es, tenemos ya un equipo que se va fortaleciendo día a día. Los ejes principales que tenemos: reactivación económica, titulación, todo lo que es saneamiento, todo lo que son programas sociales, todo lo que es servicios públicos, todo lo que es seguridad, todo lo que es emprendimiento, todo lo que es juventud, ya lo venimos trabajando. O sea, nosotros no, como siempre decimos, no llegamos improvisados, llegamos a solucionar y atender los problemas más urgentes que tiene nuestro distrito, y después a buscar el desarrollo que Castilla merece, ¿no?
0: ¿Qué alternativas le tendrías a la juventud? Porque la juventud es el vox populi, la juventud es el que está decidiendo también el tema del voto, no solamente en las presidenciales, sino también en este caso, ¿no? Porque es la forma de cómo enterarse por las redes sociales, es la forma cómo poder el candidato llegar hacia la juventud. ¿Qué alternativas manejar ahí con la juventud actual?
5: Mira, tenemos la gran suerte, amigo Arthur, que hoy nos están apoyando muchísimos jóvenes. Tenemos un equipo principal como de 70, 90 jóvenes que todos los días nos apoyan. ¿Por qué? Porque han mirado en nuestro proyecto político, en nuestro proyecto de gobierno, alternativas que les va a ayudar muchísimo. Creo yo que han visto que acá van a tener oportunidades. El CODEJUD vamos a tener que reactivarlo, porque casi no se ha usado en este periodo. Vamos a empoderar a la juventud, vamos a hacer el centro de innovación tecnológico para emprendedores y microempresarios, donde las ideas de los jóvenes van a ser tomados en cuenta.
0: Un hub emprendedores, a ver, cuéntanos un poco.
5: Es un hub, la UDET tiene hub UDET, uh-huh. La Cámara de Comercio tiene hub Cámara de Comercio, y ahorita nosotros soñamos con poner un hub municipal para la UDET. Está dirigido a un público determinado, la Cámara de Comercio a un público empresarial, y nosotros vamos a poner un hub para los sectores más populares, para todos nuestros asentamientos humanos, donde los jóvenes que tenga las buenas ideas, tenga las buenas iniciativas, los grandes proyectos, van a ser fortalecidos intelectualmente. Después vamos a hacer, buscarle las mentorías para que ellos se sigan capacitando, inclusive poner su producto a clientes potenciales para que realmente salgan adelante. Ese es un hub, ¿no? Buscar lo que es.
0: Que se dediquen nada más a producir, y luego ustedes hacen el tema de la gestión para que puedan poner su...
5: Claro, y no estamos hablando solamente de ferias, sino de buscar clientes, las tiendas con más renombre en la región. Después iremos a tocar a otros, a la capital, y después inclusive soñar. Y soñar también con sus productos, ponerlos en otros países, ¿no? En Castilla hay mucho talento, sino que lo que no hay no son oportunidades. Creo que este centro de innovación tecnológico para empresarial y para emprendedores va a cambiar la vida de muchísimos jóvenes. Después estamos enfocados en poner mi primer empleo para los jóvenes. Vamos a celebrar convenios con las aerosoportadoras para que estamos mirando a ver si es que a través de este convenio podamos acceder a que el 10% de la mano de obra de las aerosoportadoras sean jóvenes, porque no se le da oportunidad. Claro, entonces estamos enfocados en eso. Estamos queriendo poner en los asentamientos humanos, en los locales comunales, llevar los oficios a través de Senatis en Cico, para que les enseñen una carrera, un oficio de 3 meses, maquinaria, pero no tan solo cualquier oficio, sino con demanda laboral. Cadena de frío, el tema de soldadura, el tema de electricidad, el tema de computación.
0: Lo más demanda.
5: Donde hay más demanda, para que el joven, cuando termine de llevar su curso, no diga, oye, estudié claro. algo que nadie me da empleo.
0: Claro.
5: Sino más bien decir, mira, esta es mi promoción, aquí hay 20 jóvenes que ya terminaron, tú estás necesitando, y como municipalidad hacemos la gestión para que ingresen a trabajar,
0: ¿no? Y buen dato ese, porque a consecuencia de tema de darles esa oportunidad a que puedan estudiar, a que puedan llevar una carrera técnica, un curso, porque 3-6 meses ya es importantísimo como para que esa persona en algún momento pueda tener trabajo, chamba, ¿no? Y eso hace que disminuya también el tema de la violencia, del sicariato, de las extorsiones, porque ¿por qué cada vez hay más jóvenes en el AMPA?
5: Por la falta de oportunidades.
0: Exacto, y lo que están haciendo y lo que estás haciendo con esa idea está bien. ¿Por qué? Porque yo digo siempre, van a tener ocupada la gente. Claro. Por ejemplo, a título personal, ojo, y lo digo, es que el servicio militar obligatorio debería ser, se debería dar. El militar obligatorio, siempre y cuando no estés trabajando y no estés estudiando. Porque si estás haciendo algo, ya, pues, sigue, claro. continúa. Pero aquellos que no tienen oficio ni beneficio, deberían de ir de forma obligatoria al servicio militar. Pero no solamente llevarlos, meterlos ahí que no hagan nada. No, y ojalá el nuevo presidente que ingrese tenga esa idea de hacer que estudien algo técnico también adentro en el servicio militar, para que cuando salga puedan, hasta si es posible, revalidar lo que han estudiado y puedan tener oportunidad de salir adelante.
5: Claro, bueno, en eso estamos justamente, esa es nuestra mirada que llevamos para nuestros jóvenes. Lo que dices tú, los jóvenes les falta oportunidades, y acá nosotros seguros estamos mirando que vamos a invertir a los presupuestos para que la juventud realmente tenga los espacios y las oportunidades que recién merece. Siempre se quejan los jóvenes, dicen, ni siquiera práctica se les quiere dar, porque dicen, bueno, para que ingrese a trabajar necesitas 3-4 años de experiencia, pero el joven nunca se le brinda una oportunidad, ¿no? Entonces acá la juventud va a tener oportunidades. Como les digo, estoy empeñado en darle los presupuestos y esa mirada de desarrollo que los jóvenes merecen.
0: De verdad, una bonita oportunidad. Sabes, José Sordón, él va con el gallo a la Municipalidad Distrital de Castilla. Dale la oportunidad, porque el hombre, soy testigo, 4 años trabajando fuerte por Castilla. Tu palabra de despedida, sabes que en radio, en comunicaciones, el tiempo es bastante corto. Son las 7:59. José, ¿qué le dices a la gente de Castilla?
5: Bueno, un agradecimiento, Artur, por la oportunidad. Saludar a todos nuestros vecinos castellanos. Siempre decimos que nos den esa oportunidad, que realmente un equipo nuevo, un equipo con con todas las ganas de trabajar, con equipo técnico con experiencia, quiere realmente cambiar la historia de nuestro distrito de Castilla. Sueño, Arthur, con convertir a nuestro distrito el mejor distrito del norte del Perú. Y creo yo que con la fortaleza, con el empeño que siempre me ha caracterizado, lo voy a lograr.
0: Con honradez, humildad
5: y trabajo.
0: Y trabajo. Eso te pido nada más. Cuando llegues, cumple esas tres cosas, esos tres valores, José.
5: Creo yo que nuestro recorrido, nuestra vida diaria, política, empresarial, siempre la gente nos conoce que nos hemos conducido de la mejor manera, amigo Arthur. Un saludo a todos nuestros vecinos castellanos.
0: Muchísimas gracias por su atención. Si Dios mediante lo desea, nos reencontramos en una próxima oportunidad aquí en Girasol Noticias de 7 a 8 de la mañana. Permiso.
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9: Y 3 minutos.

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El papel aguanta todo, dice por ahí. Así dice. ¿Cómo están? ¿Qué tal? Buenos días, gente nueva. ¿Cómo están, amigos? ¿Cómo están, amigas? ¿Cómo están, mis girasol lovers? Aquí estamos presentando ya nuestros juergues de cumbias en su salsa. Saludo cariñoso, un fuerte abrazo de su amigo de siempre y toda la vida, Lucho Chuyes. Dios quiere que todavía esté aquí. Y aquí estamos en tu radio Girasol del Poder de la Música. Bienvenidos, bienvenidas a Cumbias en su Salsa. Se muere.

0: habla. 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
0: Son ya las 9 de la mañana con 23 minutos. Sí, últimamente estamos full por acá, full actividades, si se han dado cuenta, salgo volando. Estamos en un loco, pero tremendo por acá. Pero bueno, así es la cosa. Así es la cosa. Gracias a ti que estás chambeando y escuchándonos ahí en todo Piura, Castilla, Catacaos, 26 de octubre, alto, medio y bajo Piura, linda gente, el Perú y el mundo. Que nos escuchan a través de radiogirasol.com. A ver, hijito, voy a mandar un mensajito aquí a un amigo. A ver, hijito, a ver si confirma de una vez, pues, hijito, que soy al aire. Ya, muy bien, gracias. Mil disculpas, por favor. Mil disculpas. Ya, así somos acá, ¿no? Impro. Así, no sabemos qué va a pasar, nos vamos metiendo por ahí. Nos vamos metiendo ahí como ratoncillo. Vamos a ver cómo están las cosas ya, ¿no? Ya se va dilucidando el tema de el conteo de votos, porque ya van más o menos en un porcentaje del 99.386% de actas contabilizadas. O sea, el 99.383% de actas contabilizadas nos dicen que las cifras van de la siguiente manera: 50.107% para Keiko Sofía Fujimori y 49.893% para Roberto Herbert Sánchez Palomino, ¿no? En votos detallamos, ¿no? 9.157.631 votos para Fuerza Popular, 9.157.631 votos y 9.118.516 votos para Juntos por el Perú. Así están las cosas, mis queridos amigos, ¿no? Y la recomendación especial es para que todo con calma, gente, ¿no? Le vuelvo a repetir, ¿no? ¿Para qué se van a pelear? A veces se pelean con los amigos, se pelean con la familia por temas políticos. Eso no puede ser. Eso no puede ser de ninguna manera. ¿Cómo van a hacer eso? Látigo. ¿Por qué son así? No se van a pelear por esas cosas. No va a perder una bonita amistad porque el otro no piensa igual que tú. Todos tenemos derecho a pensar como querramos pensar. Hay libertad de expresión, por favor. No, tranquilo, no vale la pena. No vale la pena broncas ni nada por el estilo. Hay que unirnos ya. Tenemos que mecharnos contra la inseguridad y cómo estas mafias están cada día nos amenazan, ¿no? Más allá de amenazas, ya cumplen con su cometido. Tantas cosas feas que vemos, ¿no? Hay que unirnos para todos alzar la voz y

0: pedir, pues, ¿no? Que se trabaje en esto de pacificar, de lograr que esta inseguridad no nos tenga en vilo, ¿no? Es terrible, de verdad, lo que leemos todos los días y lo que vemos, ¿no? ¿No? Indignante también a la vez, ¿no? Más allá de que son situaciones controlables, ¿no? Controlables. Y eso va a depender mucho de nuestros próximos representantes, definitivamente. Luego, 26 minutos, estás escuchando esta combinación rica. Cumbias en su salsa. No, esa no tocaba, no tocaba esa, ¿no? No, tocaba esta. ¡Claro! ¿Qué está pasando ahí? Tito Rojas, siempre seré cumbias en su salsa. 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
1: 9:27 minutos.

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0: 9:37.
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es increíble cómo avanza el tiempo. El tiempo avanza y no detiene su marcha. Ahí me escucho mejor. Sí, ahí, bebé, déjala ahí. Bueno, son ya las 9 de la mañana con 46 minutos aquí en tu Radio Girasol, el poder de la música. Sigan inscribiéndose, a mi gente linda. Esta semana tenemos un domingo muy bonito, si Dios quiere, si no pasa nada, si todo está bien. Presentando un programa de estreno que se llama Habla con Parito. Un podcast radial que estoy seguro lo van a disfrutar, sobre todo porque es domingo. Domingo de 10 a 2 estamos ahí, ¿no? Como recién algunos abriendo sus ojitos, ¿no? Después de tremendas juergas que se meten los sábados. Otros, de pronto un poquito más tranquilos en casa, ¿no? Con la posibilidad de poder escuchar la radio. Tu Radio Girasol, el poder de la música. Oh, vea. ¿No? Y pueden aprovechar, pues, el disfrutar de esta producción bonita. Gracias a mis amigos de AA Reproducciones. Así que ya van a escuchar nuestro avance, ya van a escuchar el avance para la invitación, por supuesto. Y vamos también a agasajar, ya que es un día muy especial el domingo, ¿no? El día de papá, que sabemos, ¿no? Que es una fecha muy venida menos, ¿no? Que a nadie le interesa, pero nosotros sí, los que hacemos medios de comunicación, los que hacemos medios de entretenimiento, pues nos acordamos de todas las fechas y sobre todo le damos énfasis a esas fechas, le damos importancia, valoramos esas fechas importantes como el día de papá. Definitivamente. Bueno, y te paso la voz para que te sigas inscribiendo. Te sigas inscribiendo. ¿Por qué? Porque vamos a tener sorpresitas bonitas, ¿no? Saludos para mi amigo Helfer, Seminario del Perú. Chambeando ahí. Gracias, Helfer. Gracias, amigo. Un gran amigo. Un gran amigo muy talentoso también. Helfer es un chico muy talentoso. Yo estoy que lo animo para que ya, aunque su chamba no lo deja, pues, ¿no? Si deja su chamba, ¿no? Aunque gana cientos de miles de dólares que ganamos acá. Pero sí, a mí, de pronto lo van a escuchar en algún momento. Está chambeando ahí, la maquinaria pesada, ¿ah? Un abrazo para Helfer. Seminario de Perú. 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Nos quedan 11 minutos para llegar a las 10 de la mañana. A las 10 se viene La Carnecita, éxito de temporada. Hasta aquí Cumbias en su Salsa.

0: 58 minutos.
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5: 10 y 31 minutos.

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3: 10:37.

Y las palmas. Y las palmas. Hoy hay más partidos del Mundial. Hay más partidos del Mundial. Saludos para mi amiga María Luisa Flores. ¿Ah? Gracias por la sintonía. Dice que ella no tiene nadie que la deje o no la deje. Me han dicho. Lo que pasa es que estuvo de cumpleaños a la semana pasada. Y pues uno, no, a las amistades siempre uno la llama para brindarles por ahí un saludito y todo, ¿no? Y nunca me contestó. Y yo le preguntaba si no la dejan y me dijo, a ti será, a ti no te dejan. No, nada que ver, ¿no? El amor nada conmigo. No quiere nada conmigo el amor. Yo sí quiero, pero el amor no nada. Es más, hace mucho tiempo yo no renuncié al amor. A mí me despidieron. Cosa de la vida, cosa del Orinoco que tú no sabes ni yo tampoco. Hoy hay más partidos del Mundial. Sí, juegan a las 11 República Checa con Sudáfrica. A las 11. A las 2 juega Suiza con Bosnia y Herzegovina. No, a las 5 Canadá con Qatar. A las 8 el partido plato fuerte México Corea del Sur. Para mí, para mí, no me hagan caso, para mí. República Checa con Sudáfrica. República Checa tendría que ganar, ¿no? Pero empatiño. Suiza, Bosnia, Herzegovina, empatiño. Canadá con Qatar. Ya, pues sí. ¿Cómo está ahí la cosa? Canadá con Qatar. Canadá tendría que ganar. Pero empatiño. México, Corea del Sur. Bravo, ¿no? Empatiño. Todos son empatiños para mí hoy día. Es lo que yo pienso. Pero bueno. El fútbol es el fútbol. Ayer Colombia, caramba, da mucho. Un aplauso para Parce. Para todos los parces, no para esos parces malogrados que tenemos que votar de acá de nuestro Perú, sino para los parces buena onda, trabajadores. Un abrazo grande. Colombia le metió 3-1, ¿no? Está bien. A Kazajistán. 3-1 le metió. Yo en el gol número 1, era como quieras. Ya habíamos estado hasta tarde con ojitos haciendo un montón de cosas. Yo salí de acá a las 12 volando porque teníamos que ir a ver una cuestión. Muy personal, bueno, no personal, una cuestión del trabajo. Y hemos regresado pues tarde, ¿no? Bueno, yo regresé tarde. Y ya cuando me puse a ver el partido, ya las baterías ya estaban descargadas. Y al primer gol nomás avancé así de medio ojito. Vi el golcito y ya me quedé, ya apagué todo. Ya me fui a abrazar con Morfeo. Ya, y nada, pues hay bonitos partidos, ¿no? A las 8, bueno, es temprano, ¿no? México, Corea del Sur, está bonito ese partido. Son los partidos del Mundial para hoy. República Checa con Sudáfrica ahora mismo a las 11, ya mismo en un cuarto de hora. A las 2 de la tarde Suiza con Bosnia y Herzegovina. A las 5 de la tarde Canadá con Qatar. A las 8 de la noche México con Corea del Sur. Hoy, a propósito, le ganaron a mi Panamá, ¿cómo posible? Yo dije empatiño, ¿no? En el último minuto le ganan, ya ve, casi la chunto con el empate. En el último minuto, que son unas bestias estos negros. Joven, negritos, ¿por qué son así? Tan bien que la luchaban, ese sí lo vi. ¿Cómo es posible? Así es el fútbol. Somos tu radio Girasol, el poder de la música. Agradeciéndote por la sintonía. Hasta aquí, éxito de temporada. Se vienen los recuerdos de Girasol, no te lo pierdas.

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2: ¡Eso! 11:04.

0: Ahora llegó 23 minutos en tu radio Girasol del Poder de la Música. Estás escuchando los recuerdos de Girasol. Nostalgia rica, nostalgia rica.
1: Ay, ay, ay.
0: La canoa rancha. ¿Cómo la bailan también esa, no? En las fiestas, en las parrilladas, ¿no? En los quinos, en todas partes la bailan todavía, por supuesto. Es que es música alegre, pues, ¿no? Es música alegre. La pueden bailar todos. Yo, digamos que la música está clasificada, ¿no? Y digamos, tiene sus estratos, ¿no? Y tiene sus grupos, ¿no? La música de hoy, por ejemplo, no todos te bailan esos reggaetones de ahora, ¿no? Aunque he visto también abuelitas que bailan su reggaetón. ¿Y cómo se mueven las abuelitas que harán bailando su reggaetón? Sí, también. Digamos que, pero no todos bailan, pues, ¿no? Y esa es la verdad, esa es una verdad, ¿no? Y aquí, ¿no?, tratamos de hacerte recordar con estas joyitas esos momentos ricos que disfrutaste en algún punto de tu vida. Esos que te recuerdan algo. Esos que dices, me acuerdo de tal año. Bueno, ¿cómo está la cosa? Acabo de... terminó, está en Cool Break, ¿no? Ahorita, iba ganando, hablando un poquito de fútbol, iba ganando la gente de República Checa, 1-0. ¿Sí, 1-0? Vamos viendo. Están en el Publi del Cool Break. No, ahora cómo se aprovechan, ¿no?, las grandes marcas, ¿no? Cómo aprovechan el mundial para hasta el momento del Cool Break, lanzar ahí su publicidad, ¿no? Es una locura, ¿no? Y ahí se mueven cantidades y cantidades de plata. Es una cosa increíble. Definitivamente. Las casas de las apuestas, por ejemplo, pagan su billetito y son varias, ¿no? Y bueno, a esta hora está jugando República Checa con Sudáfrica. Le está ganando 1-0, ¿no? En el Perú dicen Cooling Break y allá ahora en el Mundial dicen Hydration Break. Hydration Break. O sea, están tomando agua. Muy bien, 11:26. Si quieres algún recuerdito, 936-6082-35. 936-6082-35. Para los que están escuchando la radio, porque sabemos que ahora todo el mundo se pega ahí a ver el fútbol y digamos que quedamos un poquito relegados, ¿no? Así es. Si nos estás escuchando, gracias por estar ahí. Gracias por estar con tu radio Girasol, el poder de la música, disfrutando a esta hora de los recuerdos de Girasol.

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0: Recordando cumbia con caribeños. Con el sabú, terrible ese sabú, ¿eh? Ya cambió. Ahora es otro, ahora es peor, dicen, ahora es peor. No, mentira. Qué buena canción, ¿no? Qué buena. Esta sí que. No me digas que no la bailaste, ¿eh? ¿No? Porque no te voy a creer si me dices que no la bailaste. Claro. Tremendo éxito que la rompió, ¿no? Porque un hombre no llora, por favor. Y tanto así que en algunas peñas tuve la oportunidad de ir en aquel tiempo, ¿no? La cantaban las chicas cantantes en ese momento, y le cambiaron porque una hembra no llora. Sí, le cambiaron. Sí, también la cantaban, o sea, es que caló en los chicos y en las chicas, ¿no? Yo creo que las canciones son unisex. ¿Cómo que unisex? Unisex. Termina en X, unisex. ¿No? Así como esas colonias, como las que yo uso, tienen que ser unisex. Ay. Ahorita que me está entrando un mensajito, a veces no sé si a ustedes les ingresan los mensajitos de pronto de sus aplicativos. No. Hoy es cumpleaños de María Romero. Saludo para María Romero. Un abrazo grande. ¿Es cumpleaños hoy día? O salió mal acá, porque este celular ya quiere cambio, ya mi celular ya no jala, ya pobrecito. Bueno, y ahorita que estaba entrando esos mensajitos de promociones, ¿no? De pronto por decir, ¿no? De Interbank, por ejemplo, ¿no? Que te ofrecen ahorita, te ofrecen cosas increíbles, ¿no? Dice, por 7 soles 90, un chaufa, guantanes, gaseosa, ala. Me están haciendo provocar. Así como Anita que está cocinando. ¿Qué estará cocinando? No, a ti no se te queme el agua, ¿no? No se te queme el agua, ¿no? Ah, ya. Está bien. Y bueno, quería comentarles algo. La vez pasada, con mi amigo, en estos días que hemos estado saliendo, rápidamente, espero que no me llame, porque a esta hora es la hora en que entra la llamada, esa llamada indeseada. Y sí, es... Y bueno, nos fuimos y mientras íbamos en el interín, ingresó y me dice, déjame ver si tienes crédito para Pai Hoy, me dijo. ¿Para Pai Hoy? No, es una tienda Pai Hoy. Y entró mis datos, mi DNI y todo, y sí, pues salía, tiene usted crédito de una línea de 900 soles, aprobado, o sea, yo aprobaba. Entonces me dice, vamos, para que te cambies un celular. Vamos, ya vamos, pues yo dijo, yo la verdad que sí quiero cambiar mi celular porque ya este le está dando de todo. Pero está paradito. Aparte que mi hermano la vez pasada jaló el cargador y le sacó el ancho a la pantalla. Primera raja. Rajaza que tiene. Ya. Y bueno, fuimos a la tienda, ¿no? Y cierto, tenía acceso a un crédito. Escogimos un celular, supuestamente que yo lo iba a adquirir. Ah, caramba, ¿cómo me escriben? Ya lo comento. ¿Y cuál es el detalle de Pai Hoy Perú? No, bueno, aprobé el crédito todo, pero ¿cómo cobraban? Te pedían, por ejemplo, por un celular, digamos, ¿no? De alta gama o media gama, más o menos, digamos, un celular bien. Y más o menos eran 65 la inicial y semanal eran 70 soles durante 6 meses. Sumando, ese celular salía por el doble y más. Entonces llegué a la conclusión con mi amigo Henry Ojitos de que esto es como los aplicativos de crédito, esto de los colombianos, venezolanos, ecuatorianos, no sé yo, que te estafan, porque eso es ilegal, ¿no? Y ellos están en el mismo nivel. ¿Por qué les digo? Y lo digo digamos, apreciación personal, ¿eh? Por el mismo cobro. O sea, semanal, tienes que pagar 70 por 6 meses. Saquen su cuenta, pues. No, o sea, recontra abusivo, no sea malo, eso de Pai Hoy. Y ¿sabes qué? Hicieron un comentario que me llamó la atención y dijeron, y está legalizado, me dijeron, así me dijeron. O sea, esto está legalizado en el Perú, ¿no? Bueno, yo, si me hubieran dicho mensual, atraco, pero semanal, o sea, cuatro semanas tienes que pagar 280 soles, ¿no? En cuatro semanas, en un mes, multiplica 280 soles por 6 meses. ¿Ah? ¿Sí o no? 50 nomás ahí. Tengan cuidado, tengan cuidado. Bueno, cada uno al final decide acceder o no a ese tipo de créditos, cada uno, ¿no? Pero están en ese tipo de aplicativos gota a gota, esa vaina. Está terrible la cosa, ya no saben de cómo hacer a veces, ¿eh? De verdad, me llamó la atención, en serio. Paijoy Perú se llama, Paijoy Perú, te dan acceso a créditos a celulares, pero como te digo, con esa condición, ¿no? Pagas el doble por el celular, más que el doble, ¿no? Bueno, tengan cuidado, pues. 11:53. La gente está cocinando, la mamita linda está cocinando. Qué rico, qué rico. A mí sí me gusta cocinar. Soy bueno cocinando, lo tengo que reconocer. No, sí, soy bueno cocinando.
1: ¡Mi muilla!
0: Bueno, pues tengo mi partecita ahí femenina, seguro, pues seguramente, ¿no? Pero yo sí, a mí me encanta la cocina. Soy bueno. ¿Para qué? Cuando quieras, ¿ah? Cuando quieras. Contrátame, yo te cocino. 11:54. Esto es ya la parte final de los recuerdos de Girasol. Esperamos que le hayas pasado bonito. Que le haya pasado lindo.
1: Para mi reina, con cariño.
0: Y en un ratito.
1: Vamos,
0: vas a pedir todo lo que quieras en el playlist, mi favorita de toda la vida. Y a las 12:30. Un ratito con las suavecitas para los románticos y las románticas. Así que a pedir todo lo que quieras en el playlist en un ratito luego de las 12. En tu radio Girasol, el poder de la música.

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1: 11:57 minutos.

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Mediodía y 16 minutos.

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6: Son las 12 del mediodía y 31 minutos.

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3: Son las 12 del mediodía y 35 minutos.

0: ¡Qué bonito! ¡Ah, su qué linda canción! ¡Qué intensa esta baladita, por Dios! ¡Qué intensa, qué bella! Pensar en ti con el gran Luis Miguel, el Sol de México. Recordando a los 90, ¿no? Qué linda canción, de verdad. Bueno, esperamos que hayan pasado un lindo momento, un ratito agradable para mis románticos y románticas que a esta hora están con el playlist, mi favorita de toda la vida. ¿Ah? Hoy es el cumpleaños.
1: ¡Me atoré!
0: Ya. Hoy es el cumpleaños de un gran amigo. Lo voy a saludar en las superolas porque él es un aguamarina lovers de aquellos. Pero es un gran artista piurano que hoy está de cumpleaños. Desde ya un avanti, porque ahora le ponemos ahí su fondito o lo hacemos una vez. Lo hacemos una vez, si no ya pierde la sorpresa, ¿verdad? Claro, vamos con él. Adelante, maestro, introduzca, por favor. ¡Hoy está de cumpleaños! ¡Yo lo descubrí! Si le digo Rafael Martín Rojas, algunos no saben de quién estoy hablando. Porque en el mundo artístico, en el mundo de la farándula piurana y peruana, es conocido como el gran Chabela. Está de cumpleaños. Un abrazo para ti, Martín Rafael Rojas Roque. El gran Chabuelas, un gran amigo, un gran artista muy querido aquí en Piura y en el Perú también, conocido por todas partes, ¿no? Sobre todo nosotros los piuranos que hemos disfrutado siempre de sus showcitos. Es un showman, definitivamente. Un abrazo para él. Desearte lo mejor, lo bonito, todo lo bonito y lo bello de la vida con la bendición de Dios, papi. Que sea feliz siempre, hermano. Rodeado de los seres queridos, tus seres queridos, esas personas que te quieren, que te aman. Un saludo muy especial para ti, mi querido Chabuelas, que la pase lindo, ¿no? Por ahí te he visto en el Facebook. Y yo sé que eres un aguamarina lover de aquellos. De paso, también hoy está cumpliendo un gran amigo también. Para el segundo Alfonso Chumacero también. Un abrazo grande. ¡Feliz cumpleaños, amigo! ¿Cuándo nos tomamos una chichita? Vale, papi, una chichita, rico. Y para María Romero Torres también, por acá, saludos. ¡Feliz cumpleaños, negra! Para toda la gente que hoy está celebrando el mejor de sus días. Pásenla lindo, pues, ¿no? 12:46. Ya, esto fue el playlist, mis favoritas de toda la vida. Ya saben que todos los días, de lunes a sábado, están invitados a escuchar de 12 a 1 el playlist, mis favoritas de toda la vida, donde ustedes reclaman a través de nuestro WhatsApp oficial, el 936-6082-35, todo lo que les gusta. Y aquí no hay discusión. Se pone porque se pone. Y más nada. Vamos complaciendo con los últimos pedidos. Somos tu radio Girasol, el poder de la música, alegrando tu jueves 18 de junio. Este domingo, de 10 a 12.
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0: cuando el amor es profundo, el amor es maravilloso, como el oso. ¿Cómo están? ¿Qué tal, Agua Marina Lovers? ¿Cómo está mi gente? ¿Cómo está esa gente? Mi Girasol Lovers. Bienvenidos, bienvenidas a disfrutar de las superolas de Agua Marina, Agua Marina, Agua Marina. 936-6082-35 para que pidan esa cumbia. Esa cumbia de tu Agua Marina en los 50 años de oro. Pronto, pronto, pronto.
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Espero que le esté pasando bonito, que le esté pasando rico a esta hora, disfrutando de tus superolas de agua marina, agua marina, agua marina. Donde quiera que estés, gracias, Piola Casilla de Catacaos, 26 de octubre. Gracias, gente linda, gracias, gente bonita. Se viene una producción espectacular por los 50, en los 50 de oro de agua marina, agua marina. Atentos. Y eso no es todo, se vienen más sorpresas bonitas. Se vienen más noticias bonitas. Más noticias de las que tú estás esperando. Pronto, pronto, pronto. 936-6082-35 para que me pidas tu agua marina, golazo. Para Chajuelita, que hoy está de cumpleaños. Venga, Rafaelito Rojas, un abrazo, feliz cumpleaños, amigo. Salud, salud. Destapando, destapando, destapando.

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0: qué rico. 50 años contigo. Tu emblemática, tu icónica, tu amada agua marina. Bebé, qué veces. Qué rico, recordando el año 2006 de la producción número 17, Sin Límites. Ahora pues, se vienen los 50, se vienen los 50. Saludos para mi gente linda de Nazca. Lo que pasa es que me mandan acá los emoticones, ¿eh? Se parece a mí. Para la gente de Nazca, gracias por escucharnos. A toda la gente que nos escucha en todo el Perú, en realidad, ¿no? A través de RadioGirasola.com. Disfrutando a esta hora de las superolas. De agua marina, Juergues. Saludito para Segundito Chumaceros, hoy está de cumpleaños. Abrazo, Segundo Alfonso Chumacero. Feliz cumpleaños, amigo. Para Chabuelita, que está de cumpleaños, también un abrazo. 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Un abrazo para toda la gente de Cevichería Cachetes. 1:41 y a 1:41. Vamos complaciendo con más en nuestra edición jueves de las superolas de agua marina. Agradeciendo a mi gente linda del volante. Gracias, gente linda del volante, por escucharnos en los mercados. Gracias, gente trabajadora. Gracias por estar con tu radio Girasol, el poder de la música, disfrutando de la super.

0: Saludos cariñosos para ella. Me encanta esta cumbia. Te encanta, te encanta.
1: Agua marina.
0: Bueno, bueno, bueno, de lo bueno poco, de lo bueno poco. Hasta aquí nuestra edición, Juergues, de las superolas de Agua Marina, Agua Marina, Agua Marina. Esperamos lo hayas pasado lindo. Lo hayas pasado bonito. Nos vamos viendo, esperamos que el día de mañana nos acompañes con tu sintonía. Desde muy temprano tienes Girasol Noticias, tienes desde las 6 de la mañana, otra mañana que está muy linda también, con esas baladitas, con esas moviditas, de todo un poquito para que no te duermas, sino para que la pases rico, ahí arrancando tu día con otra mañana desde las 6. A las 7 Girasol Noticias, a las 8 el póker de la cumbia, a las 9 cumbias en su salsa. A las 10, éxitos de temporada. A las 11, los recuerdos de Girasol. A las 12, el playlist mis favoritas de toda la vida. Y a la 1, las superolas en el estelar de tu radio Girasol, el poder de la música. Un amigo de siempre, el Lucho Chuyes, les dice gracias de todo corazón. Gracias totales. Cuídense un montón. Nos encontramos mañana, si Dios quiere. Chaucito.

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